Buenos días con todos. Qué belleza estar aquí nuevamente compartiendo junto a mi querida Zulito y a todos los amigos que irán viniendo de a poco. Aquí suena Chelo, transmitiendo desde Cash Shop Radio, Rice and Beans. En verdad, estoy muy feliz de estar acá. Y en el menú sonoro de hoy tenemos salsa, boleros y baladas. Haremos un viaje por aquellas canciones, álbumes que me parecen geniales por sus arreglos de vanguardia, por sus arreglos musicales. Voy a contar ciertas historias y datos detrás de estas piezas musicales. Y también revisaremos la relación y puntos en común entre estos tres géneros. O sea, vamos a escuchar esos híbridos de salsa en bolero, balada en bolero, salsa en bolero y así. La primera canción es un bolero de la Sonora Ponceña y explica la verdad la felicidad que siento por estar aquí de vuelta. Ahí les va, espero que les guste.

Qué mágica es la voz de Yolanda Rivera. Cada vez que la escuchan las canciones de la Sonora Ponceña, siempre es como, wow, increíble. El próximo bolero es interpretado por el gran Cheo Feliciano de su icónico álbum Cheo de 1971. Ahí encuentran también el hit Anacaona, entre otras canciones, en verdad. Ese álbum, todo ese álbum es bueno. Esta canción también la puse la vez pasada que estuve aquí. Y déjame decirte que la descubrí gracias a ti, Azul. Esta canción es una adaptación en español de una canción de jazz que se llama Midnight Sun. Y su título español, la traducción sería Medianoche y Sol. Y esta adaptación en español me parece muy hermosa. Escuchen esa letra y esos arreglos que fusionan el bolero con el bossa nova, pura magia.

0: Tus manos son gardenias entregadas ciegamente sin temor. Así dice uno de los versos de la canción que acaban de escuchar. Y es que sí, cuando regalamos gardenias, expresamos amor, confianza y le decimos a esa persona especial, hey mira, me importas. Y por eso, como dice el próximo bolero, clásico de clásico, dos gardenias para ti. En la voz del gran Leo Marini.
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Dos gardenias es algo que llegó para quedarse por su sencillez y la universalidad de los sentimientos que expresa. Así señalaba la propia autora de este bolero de origen cubano, Isolina Carrillo, que compuso la canción en 1945. Hay tantas versiones de Dos Gardenias, uf, muchos intérpretes, por la genialidad y sentimiento que transmite su letra. O sea, siempre es como que una canción que ha pasado por diferentes intérpretes por esa magia, ¿no? Y hablando de letras geniales, el próximo bolero es un ejemplo de eso. Esta canción me la mostró una tía, de esas tías que el soundtrack de su vida eran esas canciones de los tiempos de la guayaba. Ahí les va. El bolero se titula Y. Punto, punto, punto, de Javier Solís.

Si con dos gardenias prometimos amor, con esta canción de Javier Solís, más conocido como el rey del bolero ranchero, reclamamos esa tal promesa de amor que nunca se cumplió, que todo fue una mentira. Y es que la verdad, mi gente, el bolero literalmente alude a la mentira. Si uno busca ahí en internet qué significa la palabra bolero, te sale ahí que es un adjetivo que se puede usar para referirse a alguien que dice muchas mentiras. Ah, ahí como dato curioso. Pero en los boleros no solo predominan esos aires de amor y mentira, también expresan muchas verdades crudas, como la siguiente canción, Las 40 de Rolando Lacerí.

Bueno, aquí con problemas técnicos. 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Bueno, ¿ya estamos? Continuamos con el programa.

Aunque en algunas realidades sintamos que esta estrofa que dice, que dijo en esta canción, del amigo que es amigo siempre y cuando le convenga, y sé que con mucha plata uno vale mucho más. Eso suena como a una verdad cruda, ¿no? Pero también tenemos muchos casos que nos quieren incondicionalmente y a uno lo quieren sin plata también, ¿no? Entonces, como que sí, pero no. Seguimos que, pues, en este mundo de la mentira dentro del bolero, ¿no? Y es aquí con este ejemplo que quiero enfatizar el tema de la ficción como temática predominante dentro de la poesía de los boleros, que pues en una ficción sabemos que no todo es verdad. Como describe el autor Leonardo Acosta en su libro Otra visión de la música popular cubana. Now

En la última, estos últimos minutos voy a presentar una sección de salsa así cadenciosa, brava, con arreglos así un poco peculiares que me encanta. Y en la próxima canción vamos a escuchar a Rey Barreto en su gran álbum. Este álbum de aquí fue el primer álbum que compré, o sea, que me gasté la plata y compré. Barreto, Reconstruction con el cantante Adalberto Santiago, y en verdad escúchenlo, de comienzo a fin ningún tema es malo. Ahí se los dejo con la canción Un día seré feliz. Escuchen ese solo de trompeta con esa corneta que le ponen a las trompetas, que es como un tapón y le da un sonido así como espacial, psicodélico. Me encanta. Ahí les va.

Cuando era niño, bueno, primero que nada, yo me preguntaba por qué me gusta mucho la salsa. Y algunas personas me lo han preguntado y me he puesto a pensar sobre eso varias veces. Y tengo varios recuerdos cuando era niño y algunos, dos exactamente. Curiosamente fueron como uno de mis primeros recuerdos. Que recuerdo, claro. Y tienen que ver con la salsa. Cuando era niño tenía un tío que siempre que lo veía y lo veía muy frecuentemente, se ponía a cantar conmigo esta canción, La Negra Tomasa. Estoy tan enamorado de la Negra Tomasa. Y todo el tiempo me tararía la canción que en algún momento yo la cantaba y la cantaba y la cantaba. Y ya después la escuché y todo eso. Y siempre era como algo para una forma de conectar con mi tío que siempre nos enseñaba canciones así. Y pues una canción muy famosa, se llama Bilongo, una guaracha cubana compuesta en 1937 por el músico Guillermo Rodríguez Fiffé. Y nada, me encanta mucho porque por el recuerdo de mi infancia. Pero después, dándome cuenta, hay muchas interpretaciones de Bilongo, o sea, muchas orquestas, artistas la interpretaron a su modo, unas mejores que otras. Y por supuesto me puse a ver cuál es la versión que más me gusta y me compré el disco de esa versión. Y sí, escuchen, Bilongo en el álbum de Pancho Cristal presenta la super típica de Estrellas. Es una versión muy chévere, muy brutal, muy brava de Bilongo. Ahí les va.

0: Hola, hola, hola, aquí a su lado. Gracias, Chelo, por estar aquí y traer toda tu música con vos. Quería pasar por aquí para dejarles una invitación especial. 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
1: Aquí como fan principal, no me lo pierdo. Bueno, la siguiente canción es de la Sonora Ponceña, del álbum El Gigante del Sur, un clásico de su repertorio, Boranda. Me encanta esta canción por esos arreglos tan elegantes y los efectos que también tiene y nada, es una poesía también en su letra. Escúchenla.